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0: Comenzamos a vivir una nueva hora en Chile.
2: Son las 10 en punto.
0: Hora oficial de Chile.
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artistas galardonados con el premio Margot Loyola Palacios 2026. Este 15 de septiembre del 2026, Día Nacional de la Cultura Tradicional y Popular, se entregaron en La Moneda los nuevos premios a la trayectoria en cultura tradicional Margot Loyola Palacios. Guillermo Contreras Maldonado, músico y director de banda de bronces, Huiracocha, con más de 40 años de trayectoria de formación.

Artistas galardonados con el premio Margot Loyola Palacios 2026. María Elena Otus, Nua Rapa Nui y maestra de la tradición oral de su pueblo. Eco.

Artistas galardonados con el premio Margot Loyola Palacios 2026. Mirta Lidia Iturra Bernales, folclorista, compositora y cantora de rodeo.

artistas galardonados con el premio Margot Loyola Palacios 2026. Luis Hernán Ortúzar Araya, El Chingolito, poeta popular, cantor a lo divino y lo humano y payador, cultor de saberes campesinos.

El premio a la trayectoria nacional en cultura tradicional se entrega cada año, coincidiendo con el natalicio de Margot Loyola Palacios, para honrar el legado de una de las mujeres más influyentes de la cultura popular chilena del siglo XX. Sus trayectorias dan cuenta de décadas dedicadas a cultivar, transmitir y proyectar saberes y expresiones que enriquecen a la cultura tradicional y el patrimonio cultural inmaterial de nuestro país. La edición 2026 también distinguió con mención honrosa a 10 cultores y agrupaciones de 7 regiones del país.

0: Ave María, señores, voy a contar una historia que me pasó con el Fito, señores.
1: Cuéntate una nueva.
0: ¿Te acuerdas de la historia de los meses, señor?
2: Sí, oye, pero no me dejaré en vergüenza, hombre.
0: No, señor, mire, si yo la voy a contar.
2: Soy bien suelto que hacemos.
0: No, si la voy a contar así suavecito.
3: La cuente.
0: Mire, resulta, señores, yo la voy a contar nomás. Resulta, señores, que nosotros estábamos esperando que nos dieran el agua, ya esperando en un cerco. Afirmado en la pala, los dos estábamos esperando que los dieran el agua, señor, y cuando eso, de repente, señor, aparece un auto blanco. Y de adentro, señor, se bajan dos mujeres, pero muy rebonadas.
2: Linda, linda.
0: Ay, una rubia, señor, y una morena. Y entonces, señores, mi compadre Fito me dijo, mire, loré. Y yo loré.
4: Y loreó.
0: Claro.
1: ¿Pasa loreando nomás usted?
0: La miré, señores, y la fuimos para allá y le dijimos, señorita, ¿qué se le ofrece? Claro. Y ella nos dijeron si nosotros le podíamos hacerle un favor. Y yo le dije a mi compadre,
2: así fue cierto.
0: Nosotros estamos para hacer favores, hagámosle el favor, el tiro nomás. Pero ellas dijeron, mire, para no quedar embarazadas, se van a tener que poner estos globitos, señores.
4: ¡Globitos!
0: Claro, y nos pasaron unos globitos bonitos, señores. Mi compadre le pasaron uno, señores, y se lo probó y le quedó al callo. Y yo me lo probé, señores.
3: ¿Y le quedó grande?
0: No, no, señora. A mí me quedó apretado, señora. ¿En serio, señora?
1: No.
0: ¿Y tenía una...? ¿Qué, señora?
1: A usted me dijeron que le había salido malo porque se le había doblado.
0: Sí, es que lo di vuelta. Y quedó bueno. Por el otro lado estaba bueno. Entonces, señores, estaba... Pero sentí un ahogo, señores.
3: Sí, pobrecito.
0: Tenía la cabeza, pero así como apretada, señores.
4: La presión, puñor.
0: Y tuve que cortarle la punta nomás, señores. Entonces, de ahí nosotros nos fuimos con mi compadre Fito para allá, para los meses, porque los teníamos enumerados.
2: Caminando derechito.
0: Entonces, mi compadre Fito y yo nos fuimos para adentro, señores. Y yo me fui a la mata 68 y mi compadre Fito...
3: A mí me retinca que se fue a la 69.
0: No, señora, esa la tenía usted ocupada. ¿Qué tiene que andarse metiendo, pues, señor?
4: Claro, mazorca.
0: Entonces, señores, las cabras se fueron.
3: ¿Y usted?
0: También lo fuimos, señores. ¿Qué nos íbamos a quedar haciendo ahí?
3: Sí, por
0: fin. Y en eso, como al mes después, nos encontramos con mi compadre Fito y le dije yo, compadre Fito, ¿se acuerdan las cabras que vinieron de Santiago? Claro que me acuerdo, mi compadre Fito. Le dije yo, ¿usted qué? ¿Que quedaron embarazadas las cabras o no? ¿Y usted qué me dijo? Que no, pues, me dijo. Claro, me dijo el tiro. Yo creo que no. Entonces lo quedo mirando y le digo yo, saquémosle a esta weá entonces, pues, le digo.
1: Oiga, Feli.
4: Dígame nomás, mijita.
1: ¿Por qué no lo he hecho una punteadita?
4: La punteo al tiro, otra vez nomás.
1: Y ustedes puñera. Vayan a bailar porque vamos a cantar nosotros de nuevo.
0: Sí. O sea,
1: le damos permiso, váyanse nomás.
3: Muchas gracias.

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3: ¡Que siga la fiesta, vaya! ¡Brindis, vaya!
4: ¿Y quién le está cantando, vaya?
2: ¡Tabaluga!

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3: Échale el borracho más afuera.
4: Bueno, para tomar.
5: Soñaba un pobre borracho curado en una chingana, sobredurmiendo decía, pónganme otra majuana. Este pobre guachuchero fue tanto lo que tomó que en los calzones gemió y se le coció el guarguero.
6: Yo también quiero brindar por las dueñas de cantina, por la rica medicina que nunca me quieren fiar.
7: Que descanse el acordeón y la guitarra y que brinden las parejas con la rica chicha, vaya.
5: No hay chicha, Daniela,
7: no hay chicha.
5: No hay chicha.
7: Pon las recontra chicha.
5: Si es Tintolio o es del otro, para mí lo mismo es que estamos cantando cueca y lo fuimos con el otro pie. Lo fuimos con la cueca, el guato.

0: tomaría un vasito de leche, compadre.
1: Escúcheme, no, escúcheme un poquito. A una guaina de Doñigüe mi hermano le tiró el lazo. No lo infló ni por si acaso le encontró pintecoligüe. Y antes que te fatigue, le dijo la Lola de Aula, que era de apellido Azagra, si pedís pinchar conmigo pa' que me pique el ombligo, conviértete en chupacabra.
2: Nos fuimos con la cueca del chupacabra.
0: Esa estuvo buena.

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1: Como dice, se bajo. Ale, Contreras.

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0: contigo no podrá actuar hoy.
1: ¿Por qué?

0: dale duro al acordeón, care, ves que sapo ahí, no te mueves del acordeón, eso mi hermano. Me gusta ser marinero y navegar por los mares, con mi gorra y mi cachimba.
1: ¿Y es lo que le pasó?
0: No hay mosco que se me pare, vos.

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1: ¿Cómo lo hace, compadrito? ¿Cómo lo hace?
2: Sexo, compadre. Sexo.
1: Buena, coloro.

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Dicen que hay unas cabras más buenas. ¿Qué te parece, guatón?

0: Mi señora es muy celosa y le gusta pasarse rollo y anda buscando los embrollos y situaciones escabrosas porque es muy reveleidosa, arisca, brava y orgullosa. ¿Será acaso por mi herramienta que ella se atormenta? Yo le digo, mi linda esposa, si solo contigo refriego la cosa.
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1: Se habían visto, parece, otras veces, ¿no? De repente, bueno, en realidad cuando chiquitito, nomás, y cuando todavía llorábamos.
2: Cuando chiquito lloraba.
1: Ah, cuando chiquito.
2: Lógico.
3: ¿Cómo lo hace mi amiga Karen aquí?
1: Pero, ¿cómo lo va a hacer?
4: Karencita, todavía está llorando.
2: Todavía está llorando.
3: Este no se le ha pasado la pena, mi amiga.
1: Pero ya, pero no llora porque chica, ahora está llorando por grande.
3: Por
1: ¿no?
3: grande.
1: Por claro.
5: Quizás que lo que quiere la comadre.
1: Bueno.
3: Ya, pues, comadre, vamos. Ya, vamos brindando también.
1: Digámosle el versito. Esa que se le pasa la pena, ya está. Vámonos.
2: Va el versito.
6: Brindaré, dijo un poeta, por todos los payadores y por los compositores que improvisan en cuarteta. También por las sabias tretas que les toca improvisar. Nadie los hará callar cuando imponen su talento y al compás del instrumento son buenos para brindar.

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0: ¡Aló, aló, aló!
1: ¿Cómo andaría un tintito arregladito?
0: ¿Cómo se pide, señor? ¿Cómo se pide?
1: Hombre, tiene un borgoña, don Manuel.
0: Las dos cosas, mi capitán.
1: Al tirante, entonces, mi alma. ¡Allá va! El borgoña arreglado.

0: Esa es la cosa, mi cabo pulido. Dele color ahí. Eso, gócela, vacila.
1: Vamos andando, te digo. Ya te curaste otra vez, hombre.
0: Usted no le ha puesto nunca el chévere y bigote, señor.
1: No le faltes el respeto a la autoridad, hombre. Vamos andando, te digo.
0: Ahí, por ahí, vamos.
1: Vamos.

0: Oye, Caco, luquea la manzacarita de pescado que anda haciendo mi compadre Fontecilla.
1: Andará con cuello seguramente, po.
0: Y macanudo entonces, po. Cantémosle la cueca, sácate el cuello. Ya, pues, Emilio, sácate el cuello también y arranca con el novia.

0: cantaron tan bien.
1: Bueno, yo ahí en el conservatorio, Popilinda. Ahí en Iquique, en el conservatorio.
2: ¿Cómo te manda la partitura el chico gacho?
1: ¿Qué pasa?
2: ¿A dónde el conservatorio en Iquique?
1: Ahí en Iquique, pues ahí están las más grandes fábricas de conservas del país. Bueno, nos vemos con la cuequita y los marineros entonces, pues. Fíjate.

0: la mina es la mujer, dice el refrán popular. El minero es el marido, la guaguita el mineral, pues.
1: En la mina soy el minero y en la

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1: 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Lo digo para variar, de Colombia son los saltos.

0: Ya, pues está Cuaquita entonces que la baila ahí con la luz.
1: A la cancha las parejas. Vamos sacando los pañuelitos, chiquillos.

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2: Que siga la fiesta.
3: Que siga la fiesta, vaya. Un brindis, vaya.
2: ¿Y quién le está cantando, vaya?
3: ¡Tabalual!
1: ¡Vamos con la
2: pollita! ¡Vamos con la pollita, vaya!

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1: Señores, brindar yo quiero por el folclore nacional, por el canto popular, que es un canto verdadero. Brindaré con más esmero por el canto a lo divino, ese es un canto muy fino que me llena de emoción, y brindo de corazón por el canto campesino.

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viene usted con esa carita?

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2: 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Muy alegre y placentera beber esta copa espero. A la salud va primero de mis padres ciertamente y obligando últimamente a este noble caballero.

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0: Dale, mi guacho.

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0: Y recuerde, los grandes proyectos los sueñan los locos geniales, los ejecutan los luchadores tenaces, lo disfrutan los felices mortales y siempre lo critican los eternos inútiles.
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1: ¿Y por qué las empanadas, cuñao?
0: No tienen nada que ver aquí, pero hay que alargar el verso.

le canto a San Felipe y también canto a los Andes. Copiapó, Valle del Huasco, Vallenar y La Serena y con

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1: Y nos fuimos para España con la ronda.
2: Ya lo dijo Santibáñez.
1: ¿Qué es lo que dijo Santibáñez?
2: Con caramba te lo voy a decir. ¡Arriba, compadre!

0: este sincero homenaje a ese canario porteño. Para cantar cueca chilena, hace raya entre los buenos pujanchos.
1: ¡Y los vimos! ¡A Pancho los boletos!
2: ¡Tírate, tírate! ¡Tírate nomás! ¡Hija!

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1: Hay una cueca famosa que ha hecho vibrar la patria. Es linda y habla de amor. La escribió don Jaime Atria.
2: Esa es la gran consentida, porque siempre ha sido así. Y si me dice que bueno, yo la canto en Longaví.
3: Y la echamos con la consentida para Longaví.

0: venga, pues, señorita, no me arranque, pues.
1: ¿Para qué me quiere, abuelito, si usted ya está jubilado?
0: Pero no de todas partes, pues. Por eso, 10 cuadras que la vengo siguiendo.
1: ¿Y para qué?
0: Ya, me olvidó ya.
1: ¡Sale para allá, viejo caliente!
2: Y lo fuimos con la cueca de los jubilados.

0: gracias.
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2: ¿Cómo dices? ¿Abajo? Ale, Contreras.

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2: ¡Qué suavecito!

0: aplauso a ustedes mismos, muchachos.
1: Oye, se venita la vista, hermano.
2: ¡Sigue la fiesta! ¡Sigue la fiesta, chiquillos! ¡Sí, señor!
1: ¡Oye, se viene todo al baile! ¡Todos al baile!

0: vos también otra, compadre.
1: Y que sigan, que sigan. Por allá, por allá. Allá va, allá va.
0: A todas las princesitas hermosas, chiquillos, con mucho cariño de sus amigos del Cantamá.

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1: Esta copla que hoy te canto me la entregó una mujer en Antofagasta, al norte, por allá creo que fue. Y como la copla tiene vida y vigencia, señores, pienso que deben oírla ustedes y los cantores. Anoche te vi cantando igual que siento mi sangre. Te miré calladamente y te aplaudí como diantre. Soy de las tantas mujeres que se pasan en la vida luchando cada minuto como una leona herida. Nunca he tenido vergüenza de plantarme ante un artista y decirle muchas gracias o saber a quién cantarle. Hace falta por aquí una voz que brinque y salte, una que rompa el camino, destino de alguna parte. Anoche te vi, mi amigo, y casi calladamente se me salen por los ojos dos lágrimas, simplemente. ¿Quién soy? 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Yo sobrevivo, mi amigo, porque parto en las mañanas y digo, veré a Juanito con su carita tan pálida, y miraré a la pequeña de las manos asustadas, y a esa madre tan extraña, que más que hembra es fantasma. Yo sobrevivo, mi amigo, porque soy maestra y alma, con las rodillas bien firmes, la cabeza bien alzada. Cuando un muchacho se acerca para compartir mi charla, le digo, canta tu tierra, deja de oír payasadas, ven a cantar con las quenas, con el bombo y las guitarras, y deja las tonterías a los gallos sin estaca. 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Nadie me pega ni un grito y soy así, respetada. Un par de lolas que tengo conocen cada escapada de esas que mando a la vida con rabia y con harta gana. Puta que cuesta ser sola, ¿no? Y presentar la batalla.

de mi madre fui aprendiendo cómo presentan batalla las hembras que quedan solas en un hogar que desarman. De tener montón de cosas, me fui quedando sin nada. Apenas la cama vieja, apenas una frazada, pero tengo un par de hijas que me refrescan el alma y endulzan de vez en cuando esta cara de hembra extraña. Amores, sí, de vez en cuando. 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De noche hago poemas, de día invento danzas, y trabajo en bambalinas sin ganar ninguna plata. Pero es que soy la maestra, la pacarisca me llaman, la que el sábado en la noche con 30 diablos que danzan, voy sacando de mi tierra los sones de bombo y caja, pequeñitas de 6 años, de 10, 12, 15 y hasta algún güeyna de 18 va formando mi comparsa, esa que rompe la noche como la estrella más clara. 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Allá en el norte la vida, señor, comienza cada mañana, y hay una que escribe versos, danza, enseña, vive y ama. Anoche te vi cantando, sembrador de la esperanza, cuántas semillas echaste en tanto surco con lágrimas. Yo te conozco, mi amigo, poeta de la alborada. Al diablo se van las penas si cantan como tú cantas. Hasta la vuelta, mi amigo, seguro vendrás mañana. Aunque sea otra la voz, aunque sea otra la cara, yo le diré a las gaviotas lo que han dicho a tus palabras y verás qué lindo suena en tu canto y un par de alas. A esta copla que he cantado le faltan algunos versos que me he dejado guardados por razones que yo entiendo.

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1: Ponemos punto final a Con Permiso. Soy la Cueca. Hasta mañana. 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
1: ¿Quién fuera papita para acompañar esa cazuelita? Cielito lindo, ¿me puede decir la hora, por favor?
3: Son las 10 con 2 minutos.
1: Hora oficial de Chile.
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5: Saludamos a la cadena folclórica de los Andes, que compone Radio Fátima de los Andes, Radio San Alfonso de Cauquene, Radio Hornopirén de la comuna de Gualayhue, Radio Serranía de las Juntas, comuna de Cisne, Radio Estuario de Cochamó, Radio Chaitén con sus repetidoras en Valle del Frío, Palena, Futaleufú, Canal 16 de Hornopirén, Radio Acordes de Chile de Antofagasta, Radio Cóndores del Báquer de Cochrane, Radio FM del Sol Villa Mañiguales Aysén, Radio Presidente Ibáñez de Punta Arenas, Radio Norte Atacama de Caldera, Radio Comunicatía de AM y FM de Ovalle, Radio Auténtica de Puerto Cisne, Radio Don Delfa de Yungay, región de Ñuble, Radio Nuevo Amanecer de Fresia, región de Los Lagos, Radio Esmeralda de Los Ángeles, Radio Mensajera, Quinta Estación, La Voz de Santa María, Radio Caracola de Villa Alemana, Radio Coyhaique de Coyhaique, Radio Monte Carmelo de Arica, Radio Nuestra Señora del Rosario de Olmué, Radio Latina de Limache, Radio Centenario de Quilpué, Radio Amiga de Calbuco y Radio Cristalina de Panimávida. A todos ellos el saludo cordial desde el Valle Grande de la Aconcagua. Bien, mis queridas amigas, mis queridos amigos, está cuidando la naturaleza, qué bueno, está regando los arbolitos. Bueno, usted en el sur han tenido mucha agüita, pero por acá ha habido poca en algunos lugares de nuestro país. Bien, pues, ¿está caminando? Sí, qué bueno, no se olvide nunca que caminar es vida, y si quiere vida, camine. Estamos en época de festivales que están ahí a puerta ya. Luego le indicaremos cuáles son los que vienen a continuación en los próximos programas. Nos vamos a ir entonces a Bulnes, y ahí nos vamos a encontrar con un gran artista de arpa. Y de guaso estás vestido de mil colores, decía, ¿eh?, con el amigo Aníbal Parra. El primer tema que escuchamos es ese y después tenemos Seremos Uno. En febrero me operaron. ¿Qué le parece, ¿eh?
2: Ya está, pues, escuchemos los temas que nos han hecho llegar.

Pues estamos escuchando a Aníbal Parra y su arpa. Él nos contó y nos dice, ¿sabe qué? Le dejo este hermoso mix de tonadas chilenas, ideal para ser utilizada, dice, y amenizar las fiestas patrias o cualquier otro evento donde quieran utilizar música tradicional chilena. Este es un mix, dice, compuesto por cuatro de las más famosas polcas paraguayas, que generalmente son interpretadas por arpa de las grandes componentes y, por supuesto, con la arpa chilena. Además, es un humilde homenaje a los artesanos paraguayos que construyeron el arpa, que me han acompañado durante mucho tiempo en las actuaciones. Mire, qué interesante, digamos. Él nos hizo llegar un trabajo bastante extenso al respecto, ¿ya? Dice él, grabé estos temas, dice, en arpa acompañado de guitarra por el gran maestro Moro González, como un tributo, homenaje a dos más grandes folcloristas que han nacido en Chile en estos últimos tiempos. Personas que con su música han marcado generaciones y que especialmente han contenido las letras de estos temas. Si los vemos en conjunto, nos hablan de un agradecimiento a la vida, Violeta Parra, en el caso de ella, y de la exigencia del derecho para poder gozar de esta vida en el contexto de lograr la paz, libre de perturbaciones y malos tratos. Eso lo decía Víctor Jara. Bien, pues vamos a escuchar dos temitas que nos quedan de nuestro amigo que nos hizo llegar en una oportunidad y que hoy día lo estamos recordando. ¿Cuáles son los que vienen a continuación? La retirada y por esta calle a lo largo, de allá te encuentro de todas maneras, dice.

Fíjese que a pesar de la juventud de Aníbal Parra, tiene lindos temas grabados, y aparte de eso, ha grabado con personas tan importantes como, por ejemplo, con Natalí Carvajal, con el Roberto Guaso Lara, que son grandes artistas ya consagrados en el nivel nacional. Así que en realidad nos estamos muy contentos de haber recibido estos temas de parte de este gran amigo Aníbal Parra. Ya hace un tiempo atrás hicimos un especial con él en que entregamos los primeros temas que nos hizo llegar, tanto de Chile como de Latinoamérica. Ahora nos hizo llegar puros temas de nuestro país. Bien, pues ahora nos vamos a otro lugar, quedamos en Santiago, y ahí nos encontramos con los Benjamines. ¿Lo había escuchado, los Benjamines, usted? Bueno, es un conjunto nacido en el 2010, engranaje de influencias tradicionales y, dice, musicalidades propias, dice, ¿eh?, con el sonido esencial y la intensidad de la cueca chilena a la base, así como corresponde. Generan una propuesta con sello particular, distintivo en el canto y en la tertulia, realizando la riqueza artística del estilo. Con tres producciones editadas desde su conformación, Del canto que te trajo el moro en 2013, De noche y de amanecía el 2015 y Cantares el 2022. Forman parte activa de la escena artística de Santiago y regiones, presentándose en festivales, fiestas, actividades musicales del circuito. La música se encuentra disponible en las plataformas que usted quiera. Por ejemplo, en Portal Disc, el formato físico, la tienda nacional Disquería Nacional y en todas las plataformas digitales que usted busque, ahí la va a encontrar a los Benjamines. Bien, pues conozcamos los temas que nos hicieron llegar estos amigos, pues, por primera vez a nuestro programa. ¿Cuáles son los temas? La Jarana, luego Te Quiero Más Que Mis Ojos. Ah, mire qué fuera, ¿eh? Cuando fui para La Loma, ya está. No sé qué pasó allá en La Loma con estos Benjamines, ¿eh?

Los Benjamines, oiga, un lindo nombre tienen, ¿ah? ¿Eh? Estos es bien especiales. Fíjese que en las fiestas dieciocheras, parques de Inés de Suárez, el 2012, 2013, Centro Cultural de Gabriela Mistral, 2012, Museo del Arte Contemporáneo, el 2011, Fiesta de la Chilenidad, Parque Padre Hurtado, 2012, 2013, La Fonda Huachaca, el 2015, Cumbre de la Cueca Chilena, Encuentro de la Cueca y Teatro Cauciño, 2014, Sala de Máster de la Universidad de Chile 2015, Pebre a la Parrilla, ¿eh? Pebre a la Parrilla el 2016, y así tantos lugares en que han actuado. Después tenemos la Municipal de Quinta Normal 2023, Fonda de Santiago el 2023, Teatro Municipal Casona Dubois, Quinta Normal el 2024, Viva Chile, Fonda Lo Barrenechea el 2025, y así tantas, y en regiones, les voy a contar en qué regiones han actuado. En regiones, Calera de Tango 2011, Santa Cruz 2012, El Asiento en San Felipe de Putaendo el 2015, Plaza de Armas de San Felipe 2014, Fiesta de la Vendimia en San Felipe 2015, Valparaíso, Festival Nacional de la Cueca y Tonada Inédita 2012, La Isla de la Fantasía, El Viaje, Viaje y Bar, dice, al 2019, Tardes del Mercado a Mercado Puerto el 2023. Apariciones y entrevistas en Folclor Sin Fronteras en Radio Usage. Agenda Fox en Fox Sport, Escena Viva de Radio Usage. El Zócalo Nacional de Radio Universidad de Chile. El Trasnoche de Radio Bio Bio, Radio Nuevo Mundo, Radio Música Chilena, Quinta Normal Cultura. Oye, tantos lugares que han estado ellos, ¿eh? Además, la Cuarta Televisión Altavoz de Radio Universidad de Chile y el Alma Nacional de Radio USACH. Han actuado en muchos lugares y por supuesto que tienen una larga trayectoria. Yo creo que están recién partiendo, a pesar de que están del 1220 y tanto, ¿no es verdad? Pero yo creo que les falta mucho todavía para seguir recorriendo, porque tienen mucho empeño y mucha fuerza, digamos, para cantar, ¿eh? Cosa que es súper importante en un conjunto, porque tienen muchas ediciones. Bien, pues, me mandaron bastantes reseñas de respecto a ellos, de las músicas y los contactos que tienen. Si usted los quiere tener, ellos también van a cantar al lugar que usted le pida. ¿Qué le parece, ah? Sí, pues claro, me imagino que sí, pues no tienen ningún problema. Bueno, vamos, tenemos dos temitas más. No te rindas y Cantoras.

los cantores. Con este tema, digamos, se despiden los benjamines que han llegado desde Santiago para entregar estos lindos temas. Yo tenía la suerte de conocerlos, ¿eh? Cuando conversé con ellos, digamos, para que enviaran los temas, me quisieron enviar más temas. Le dije, manden todos los que quieran, digamos, porque de eso se trata, difundir. Porque nuestro programa es una ventana para los conjuntos folclóricos de nuestro país. No somos una escuela para enseñar folclore, no, no, no. Hay personas que dicen, oye, es que usted no habla de otras culturas de nuestro país, de los distintos lugares. No, aquí yo muestro solamente los distintos conjuntos folclóricos que van naciendo y los que ya están, y también aquellos conjuntos folclóricos que son una medalla de oro en el tiempo, ¿eh? Que han pasado con lindas canciones a través de los años. Bien, pues ahora tenemos que viajar a una ciudad muy hermosa como es Los Ángeles, y ahí vamos a saludar a Radio Esmeralda de Los Ángeles, ¿eh? Saludamos a su director, don Lorenzo Torres, gran amigo de nuestro programa. Él transmite nuestro programa el día domingo a las 12 horas en punto. Cuando suena el cañonazo, él pone el programa. ¿Qué le parece a usted? Oiga, hablando de Los Ángeles, ¿usted ha visitado esa zona? Hay una zona muy linda, ahí está el Salto del Laja, por ejemplo. Fíjese que había en época en que el Salto del Laja no tenía agua, pero ahora sí que debe tener muchísima agua, así que este verano que viene vamos a tener la posibilidad de ir a verlo en toda su magnitud. Si es que en este momento ya debe estar muy hermoso y muy lindo para que usted pueda gozar del lindo paisaje de nuestro país. Recorra nuestro país y engrandezca todo lo que es nuestro, porque usted se va a encontrar que entre más viaja por el mundo, más quiere su país. ¿Le parece a usted? Claro que sí, porque hemos tenido la oportunidad de viajar. Cada vez que viajamos decimos, no, como nuestro país no hay ninguno. Tenemos todos los climas. Tenemos el sur, el centro y el norte, y también la Patagonia. ¿Qué le parece a usted? ¿Qué más puede pedir una persona para vivir feliz en un territorio como el nuestro? Seremos chiquitos, seremos largos y angostos, pero somos hermosos como tierra, que es nuestro Chile hermoso. Y ahora nos damos un salto. ¿A dónde nos vamos? Nos vamos a Santiago, por ahí cerquita vamos a estar, digamos, ¿eh? Con un conjunto folclórico que usted seguramente no los conoce, Los Frescos. Ah, después les voy a decir por qué le pusieron Los Frescos a ellos, ¿eh? El primer tema que nos van a entregar es En el mar de tus amores, ¿eh? Los Frescos, con Silvanita y los del Quincho, que son grandes amigos. La Silvanita la tenemos hace muchos años en nuestro programa, digamos, cantando. Enseguida tenemos Eleodoro y Marcelo con Los Tricolores, y después el Rey Alberto con Claudio Constanzo. Ya está, pues pongamos los temas para que así usted los vaya conociendo, a Los Frescos. ¡Ah!

0: ya, chiquillos, hagamos un salud por los baluartes de nuestra cueca chilena, guacho.
1: ¡Salud!
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Lindo tema para los hermanos Campos, la verdad, un lindo recuerdo, ¿ya? Fíjese que el vacilón chilenero, le llaman ellos, ¿eh? Se ha transformado el sello de los frescos. ¿Cómo nace este concepto y qué representa para ustedes? ¿Qué cosa? El vacilón chilenero nace una noche de bar en el bar Victoria, cuando Julio Cuevas, dueño del bar, nos presenta diciendo: llegaron los frescos, pura cueca y vacile chilenero. Después de esta presentación nos dimos cuenta de que, sin derecho a quejarnos, había resumido en dos palabras lo que nosotros veníamos construyendo musicalmente de hacía muchos años. ¿Qué le parece a usted lo que son el tiempo? Sentíamos que la música chilena es mucho más amplia que un solo ritmo. No queríamos encasillarnos únicamente en la cueca o la cumbia, sino crear un espacio donde convivieran la cueca, la cumbia, los valses, los boleros, las tonadas y todos esos sonidos que de una u otra forma han estado presentes en las fiestas chilenas y, por supuesto, a lo largo de todo nuestro país. A partir de ahí empezamos también a preguntarnos cómo era esa verdadera fiesta. La fiesta chilena, por supuesto que sí, pues, la de los barrios, la de las quintas de recreo, de las peñas, de los clubes, de la fonda, los bares, y además las reuniones familiares, que son muy hermosas también, pues, donde nunca sonaba un solo estilo musical, sino que una mezcla de ritmos populares y folclóricos que hacían cantar y bailar a todos. Eso es para nosotros el vacilón chilenero, una fiesta donde todos estos estilos convergen y donde el público puede hacer una fiesta a como ellos quieran, un verdadero viaje de emociones. Bien, pues, mis queridos amigos, vamos a continuar entonces, pues, de eso se trata, ¿ya? Ahora nosotros tenemos el tema, ¿cuál le gustaría usted? O sea, el acordeón de Chile, ¿ya? Con Daniel Sánchez y tonada de la boca seca. Ah, parece que no hayan tomado ninguna cosa porque estaban muy secos, parece, ¿eh? Vayamos con los temas que nos quedan.

0: Oiga,
1: dígame, guacho.
0: Mire, ya están cantando los cajaritos. Ya, pues.
1: Uy, parece que ya nos quieren echar ya, oiga,
0: ay,
1: así que.
0: Ay, ay, ay.
1: ¿Sabe qué más? Vámonos para la.

0: ya. Ahora quedaron tranquilos.
1: ¿Cómo se te ocurre? Si nos vemos el otro fin de semana, pues.
2: ¿Qué nos hicieron?
3: Besé de nuevo con la misma piedra.
4: La propuesta de los bocas secas, decía los amigos. Los frescos. Fíjese que la propuesta mezcla la cueca con cumbia, vals, boleros y otros ritmos populares, como logra mantener una identidad cuequera sin perder en la diversidad musical. Desde sus inicios han recorrido el camino importante, como sienten, y que han evolucionado la banda como musicalmente ellos le han dado su propia característica. Bien, mis queridos amigos, así estamos y hemos conocido a Los Frescos, un nuevo conjunto folclórico en nuestro programa. Y ahora nos vamos a Santiago nuevamente, de un amigo que viene desde el norte, pero que tiene una trayectoria muy larga en lo que es el folclore nuestro chileno. Tenemos junto a nosotros los Ruiseñora de Ensueño, con Alex Viguera, y después tenemos Pamela Quiero, también con Alex Viguera, un gran intérprete y cantautor, y lindos temas que nos han entregado

0: bien, mis queridas amigas, mis queridos amigos, se nos acabó el tiempo y tenemos que retirarnos. Le agradecemos la sintonía, un saludo desde el norte hasta el sur a todos nuestros amigos que nos sintonizan semana a semana. Muchísimas felicidades y que lo pasen muy, pero muy bien.
1: 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En ella hemos entregado canciones chilenas y latinoamericanas, relatos de la idiosincrasia del pueblo, además de nuevos talentos del folclor nacional que serán la savia que nutrirán nuestro encuentro semanal. 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
2: Son las 11 en punto.
1: Hora oficial de Chile.
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2: Amigas y amigos, auditores de Radio Acordes de Chile, hoy me presento, soy Nadia Aedo Ramos, conocida como Nadia Sol, cantora folclórica

0: comuna de Colbún. Y quiero invitar a todos ustedes para que me puedan conocer y escuchar parte de mi trabajo, que es cantar nuestra música chilena, a través del programa Grandes Acordes, que transmite esta bella radio que da el espacio para poder mantener y preservar el folclore. Con mucho cariño, les saluda Nadia Sol de Colbún. Los espero.
1: Comenzamos con la tonada de su autoría, Doña Lichita.

María Sol, mujer cantora, oriunda de la comuna de Colbún, provincia de Linares, región del Maule. Desde su infancia fue admiradora de la música en general y particularmente de nuestro folclor chileno. A los 12 años nace su interés por aprender a tocar guitarra, siendo una de las primeras canciones el vals denominado La Petaquita, el tema folclórico que interpretó. Desde ahí en adelante, en los encuentros y fiestas familiares, no podía faltar el canto y la guitarra. Este es un correteado, Hablares de mi pueblo, autora e intérprete Nadia Sol.

Villasol, a los 13 años, compone su primer tema para un festival escolar, donde obtiene el primer lugar, lo que la motivó a inscribirse y así participar en encuentros juveniles en la pastoral diocesana, y con el paso del tiempo, experiencias de vida y diversas situaciones cotidianas, la que fue plasmando en sus canciones. De la autoría de Nadia Sol, este vals, Sin un Adiós.

En el año 2006, Nadia Sol integraba el trío folclórico denominado Las Chileneras, interpretando música folclórica en diferentes escenarios y festivales de la comuna y alrededores. En el año 2015, siempre ligada al folclore, deciden, junto a su tío Ernesto Navarrete y su amigo Jaime Povea, hacer folclore donde amenizaban eventos costumbristas y celebraciones privadas como matrimonios, bodas de oro y cumpleaños. Una hermosa tonada creada por Nadia Sol, dedicada a nuestra progenitora, Madre Querida.

Desde el año 2021, Nadia Sol es integrante de la Asociación Nacional de Cantoras de Chile, la cual tiene como objetivo promover nuestra música folclórica chilena y dignificar a la mujer chilena en este oficio. Nadia Sol, actualmente a través de su canto, junto a su padre quien acompaña con pandero, difunden la tradición y las raíces de nuestro folclor en diversas actividades culturales, fiestas costumbristas y recientemente en rodeos. En Acordes de Chile, otra tonada en la voz de Nadia Sol, La Coqueta.

Nadia Sol, actualmente a través de su canto junto a su padre, quien la acompaña con el pandero. Difunden la tradición y las raíces de nuestro folclore en diversas actividades culturales, fiestas costumbristas y recientemente en rodeos, donde la acompaña con el arpa Pablo Povea, gran músico de la ciudad de Chillán, con quien también realizó trabajos de producción y grabación musical. Artesanos de corazón. Este tema es inspirado por una artesana de Linares en honor a todos los hombres y mujeres artesanos.

Cultivar y preservar la música folclórica es la mayor inspiración de Nadia Sol. Para finalizar el programa, este par de contagiosas cuecas, Príncipe Encachao, de su autoría, y La Lindura, de la compositora Teresa Rodríguez.

En Acordes de Chile hemos escuchado a la cantautora nacida en Colbún, Nadia Aedo Ramos, conocida artísticamente como Nadia Sol.

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0: Cabe señalar que la ley promulgada el 19 de octubre del 2022 establece el 14 de marzo de cada año como el Día de la Cantora Chilena, en conmemoración del natalicio de Chabelita Fuentes. 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
3: Son las 11 y 43 minutos.
2: Hora oficial de Chile.
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2: 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Desde las lejanas islas sureñas, el viento del sur nos trae las costumbres de esos pueblos, mientras el norte nos trae la cálida existencia de los pueblos andinos. El sur y el norte se funden en la rica vegetación de la zona central. Es Chile, tradicional, folclórico y vivo. Hoy queremos invitarles a conocer algo más de nuestro país. Una sorpresa de vida en medio del desierto, los oasis. En medio de la aridez del norte, aparecen lugares que parecen un milagro, los oasis. Pequeñas manchas verdes rodeadas de arena y piedra, donde el agua se abre paso silenciosa y permite que la vida florezca. En el corazón del desierto de Atacama, el más seco del planeta, se esconden estos refugios de sombra y frescor. Allí, donde nunca llueve, surgen vertientes subterráneas que alimentan palmeras, álamos, cultivos y pueblos enteros.

Nuestro paseo comienza en el Norte Grande, en los oasis del Valle de Asapeyuta, en la región de Arica y Parinacota. Allí, el desierto se interrumpe por cintas verdes de olivos, mangos y limones, gracias a los ríos que bajan desde la cordillera. Estos oasis han permitido por siglos el desarrollo agrícola en medio del paisaje que, a simple vista, parece imposible de habitar. Más hacia el interior, en la región de Tarapacá y Antofagasta, aparecen otros oasis vinculados a quebradas y valles interiores, donde el agua se filtra bajo tierra y renace en forma de vertientes pequeñas. Son puntos clave para la fauna silvestre, para comunidades andinas y para pueblos que desde tiempos prehispánicos cruzan el desierto.

Al llegar a San Pedro de Atacama, el oasis se vuelve protagonista. El pueblo se levanta sobre un antiguo asentamiento atacameño alimentado por aguas subterráneas que permiten huertos, alfalfares y chacras en el borde mismo del desierto. A pocos kilómetros, los ayllus, esas pequeñas comunidades agrícolas, muestran cómo, desde hace siglos, las personas han aprendido a usar cada gota de agua con respeto y cuidado. También existen oasis de niebla o de bosques inesperados, donde la humedad costera o los vientos permiten que crezca la vegetación en medio de un entorno seco. Son verdaderos laboratorios naturales para entender cómo la vida se adapta a condiciones extremas.

San Pedro, no sé si al norte o sur. Cuesta tanto orientarse en esta pampa. Hay unos pueblos secos, polvorientos, que se levantan al sol como fantasmas.

Los oasis de Chile no son solo postales turísticas, son espacios donde el agua decide quedarse y la vida se aferra a ella con fuerza. Desde el Valle de Azapa hasta San Pedro de Atacama, los oasis chilenos cuentan historias de caravanas antiguas, de pueblos originarios, de agricultores y viajeros que encontraron en ellos descanso, alimento y esperanza. Oasis que, como pequeños milagros verdes, rompen el silencio del desierto y nos invitan a cuidar el agua y la tierra que los hace posibles.

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2: Son las 12:12.
1: Hora oficial de Chile.

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Este es un sincero homenaje de los canallas de la cueca para el gran autor y maestro de la cueca brava.

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3: Es la 1:01.
0: Hora oficial de Chile.
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0: Mis queridos amigos, ¿cómo están todos ustedes? Muy bienvenidos a otro programa de Aires de Chile. Les comento que hoy tenemos un programa, pero mucho más especial y también un poquito diferente, porque me toca estar solita en el estudio. Nuestro querido amigo Ramón se encuentra en terreno, salió a disfrutar de la naturaleza este hombre y nos dejó solitos el día de hoy. Así que desde acá le enviamos un abrazo gigante y le deseamos mucho éxito en lo que anda haciendo por ahí nuestro querido amigo Ramón. Espero se encuentren muy bien, mis amigos. Yo aquí feliz de la vida haciendo este nuevo episodio de Aires de Chile con mucho cariño para todos ustedes. Hoy llegamos al último capítulo de nuestra enciclopedia digital dedicado a nuestra historia, a la historia de Chile. Ha sido un recorrido maravilloso que nos ha permitido aprender muchísimo, recordar también y acercarnos mucho más a nuestras raíces a través de la historia y de nuestra música. Además, todos los capítulos estarán disponibles en Spotify para que puedan volver a escucharlos y también compartirlos con quienes ustedes deseen, para que conozcan más de Aires de Chile y de nuestras raíces, por supuesto. Así que los invito a quedarse junto a nosotros y a disfrutar de este último recorrido que haremos por nuestra historia. Bueno, atención con lo que viene ahora, porque vamos a retroceder varios años. Por unos minutos vamos a olvidar que estamos en el 2026 y vamos a imaginar ese Chile de entonces, sus calles, su gente, porque vamos con la narración 1 y la narración 2 para ustedes, con cariño, nuestra historia de Chile.
1: Master Media, el sello de la música chilena, se complace en entregarle a ustedes la historia del folclore. Este trabajo está dedicado a quienes quieren conocer nuestras raíces y preservar nuestra música. Consta de dos partes, una narrativa y otra musical. Les invitamos a adentrarnos en la música que se ha escrito para la historia de Chile. La llegada de los españoles a este territorio desconocido para ellos trajo aparejado un mestizaje que pasó por varias etapas. Así se dio la base demográfica a una nueva raza que sería el actual pueblo chileno. En un primer momento se trató de la mezcla entre españoles e indígenas, que finalizando el siglo XVI ya daba para hablar de un nuevo concepto cultural. De la mezcla entre españoles y autóctonos aparecieron los mestizos y por ende los criollos. Si un mestizo vivía con la familia del padre, era considerado criollo. Pero si vivía con la familia de la madre, era simplemente un indígena. Cuando se hacían los censos, los mestizos criollos se contabilizaban como españoles, sobre todo a partir de la tercera generación, es decir, los nietos. Los siguientes cruces raciales se consideraban individuos habidos de blanco y castiza, simplemente también se les llamaba españoles. Los mestizos jamás llegaron a ser una comunidad que tuviera comportamiento propio. Eran tremendamente discriminados. No podían ser militares ni tenían derecho a la educación. Pero la integración y los consecutivos enlaces los fueron españolizando poco a poco. Las hijas mestizas muchas veces eran educadas al modo español y con frecuencia fueron entregadas a casorios con españoles. Las mujeres mestizas formaron con sus matrimonios la base de lo que es hoy la población chilena. Las condiciones ambientales y climáticas de los nuevos estilos de enlaces favorecieron de gran manera el emblanquecimiento de la población y el retroceso de los rasgos indígenas entre ellos. Las constantes mezclas con los europeos nos dejaron esta blancura que hoy tenemos. Parte del mestizaje llegó también como consecuencia de las constantes victorias mapuches contra los españoles. Los autóctonos triunfadores tomaban prisioneras a las mujeres, con las cuales tenían hijos e hijas bajo la condición de mestizas. Así se estaba formando la raza que tenemos como chilenos.
0: Y continuamos con la mejor música y con nuestras raíces aquí en Aires de Chile. Hoy nos acompañan los Cuatro Cuartos con una canción que forma parte de nuestra memoria histórica, Los Viejos Estandartes. Y también recibimos a nuestra queridísima Señora de las Medias Lunas, Mirta Iturra, quien llega con Canto a Bernardo O'Higgins. Un homenaje musical a una figura fundamental de nuestra historia. Los invitamos a disfrutar, recordar y emocionarse con la música de nuestra tierra. Vamos a escuchar. ¡Bam!

0: Continuamos con Aires de Chile, mis amigos, y les cuento que recibimos un mensaje de una auditora que fue muy, muy agradable leer. Nos cuenta que al escuchar esta narración pedagógica de nuestra enciclopedia digital, sintió que viajaba en el tiempo. Yo creo que a muchos les va a pasar eso. Incluso nos dijo algo que pareció muy, muy, muy lindo. Apago la luz y simplemente escucho el programa. Yo creo que eso nos pasa con la música, al hablar sobre nuestra historia, sobre nuestras raíces, por supuesto que sí. Y qué bonito saber que estos contenidos que están presentes aquí en Aires de Chile logran provocar ese tipo de emociones. Significa que no solamente estamos contando parte de nuestra historia, sino que también estamos logrando que quienes nos escuchan puedan imaginarla, sentirla y de alguna manera vivirla también. Nuestra auditora también destacó especialmente la narración de Carlos Roa, y creo que vale la pena detenernos un momento aquí para contarles quién es y sobre todo el enorme trabajo que existe detrás de todo este proyecto. Carlos Roa es profesor de La Serena y ha sido una pieza fundamental en el desarrollo de esta enciclopedia digital. Hace aproximadamente 7 años, Ramón, nuestro amigo Ramón, que hoy nos dejó, que anda callejeando por ahí, lo llamó con una idea muy especial: desarrollar esta narración pedagógica con contenido histórico, con que permitiera acercarnos, ¿cierto?, a nuestra historia de manera diferente. Carlos aceptó inmediatamente el desafío y comenzó un gran trabajo de investigación. Durante los fines de semana recorría ferias libres buscando libros antiguos, documentos y antecedentes que pudieran aportar a este proyecto. Bueno, les cuento que tiene que ser bastante emocionante recorrer estas ferias libres, porque yo he visto que hay libros que no se encuentran en otra parte. Bueno, sigamos. Poco a poco, Carlos fue recopilando información, descubriendo historias y registrando aquellos datos que finalmente dieron vida a esta narración. Fueron cerca de 3 meses también de intenso trabajo, procurando que cada relato tuviera un sentido pedagógico, pero también que contribuyera al rescate y al registro de toda nuestra historia, raíces también y cultura. Y cuando uno conoce todo lo que existe detrás de este proyecto, inevitablemente comienza a valorarlo todavía más, porque aquí hubo investigación, dedicación, tiempo y sobre todo mucho cariño. Quizás lo más gratificante es saber que ustedes lo están apreciando, porque todo lo que hacemos aquí en Aires de Chile, amigos míos, está pensado precisamente para ustedes, para aquellas personas que nos acompañan, que nos escuchan, y también para quienes ahora nos pueden ver a través de la televisión. Y ahora sí, llegó ese momento que muchos de nuestros auditores esperan. Los quiero invitar a ponerse cómodos, a cerrar sus ojitos, como lo hace nuestra querida auditora que nos dejó ese mensajito tan bonito, y simplemente dejarse llevar. Vamos a viajar por nuestra memoria, a reencontrarnos con nuestras raíces y a recorrer distintos momentos de nuestro país a través de esta narración pedagógica. Vamos a escuchar la narración 3 y 4. Los invitamos aquí en Aires de Chile.
1: La historia de Chile está llena de etapas que han logrado trasuntar en los escritos los pasos que se fueron dando a través de los siglos. Al iniciarse el Cabildo Abierto del 18 de septiembre de 1810, en un documento del gobernador, los asistentes fueron llamados súbditos y vasallos. Es decir, claramente se insinuaba que eran parte de un reino y debían obedecer a un rey. Hoy en día la historia nos habla de presidentes o jefes de Estado que gobiernan a ciudadanos, o sea, miembros de una nación o Estado. Cada nación está definida por un conjunto de caracteres que le son propias y la diferencian de otras naciones. La nación está asentada dentro de un territorio en el que se comparte un estilo de vida y una forma de trabajo, donde sus miembros pertenecen a un mismo grupo étnico y social. Una nación tiene diversas características: un lenguaje común, ideales comunes, geografía común. Por extensión, la palabra nación tiene su origen en el vocablo nazi, que significa nacimiento. En el caso de la nación chilena, por ejemplo, su estirada geografía, azotada por el océano, la cordillera y las nieves polares, han contribuido a la formación de un pueblo homogéneo, tanto en rasgos étnicos como en elementos culturales. Chile es una nación que compone todo el Estado. Hay otros países que trabajan sobre varios estados que componen una nación. Chile es una sola nación y un solo Estado, donde la mayoría de los habitantes comparten su origen o nacimiento.
0: Seguimos celebrando aquí en Aires de Chile nuestra identidad y el orgullo de nuestra tierra con grandes exponentes de la música chilena. A continuación llega el conjunto Graneros con Que Viva Mi Patria, para llenarnos de ese espíritu tan nuestro y también acompañando a nuestros queridos amigos del conjunto Granero. Sigue Los Huasos Quincheros con una verdadera postal musical de nuestro país. Chile lindo, ¿quién no ha cantado alguna vez Chile lindo? Dos canciones para recordar y sentirnos más cerca de lo nuestro. Vamos con la música aquí en Aires de Chile.

0: Mis queridos amigos, continuaremos escuchando este maravilloso relato sobre la historia de Chile y quiero compartir con ustedes esta enciclopedia digital. Ha logrado llegar a 50.000 estudiantes a lo largo de nuestro largo y ancho país. Y angosto, ahí está la cosa, angosto, mire, yo no sé para dónde me fui. Y tenemos un gran desafío por delante. Podemos acercarla a los cerca de 11.000 establecimientos educacionales de Chile. Queremos que este material se transforme en un verdadero aporte para la educación y para la cultura, pero sobre todo que permita que estas nuevas generaciones puedan conocer y sentirse más cerca de nuestros países para valorarlas aún más. Y hay algo muy importante que quisiera destacar. Este material no tiene ningún costo asociado. Solo se necesita acceso a internet para descargarlo y disfrutar de sus contenidos. Una forma distinta y cercana de aprender, donde los relatos de nuestra historia se encuentran con algo que también forma parte fundamental de nuestra identidad, la música chilena. Y ahora los invito a seguir acompañándonos en este hermoso recorrido por nuestra memoria, por nuestras raíces, por esa cultura preciosa que tiene nuestro país, a través de la música de la historia de Chile. Vamos con la narración 5 y 6.
1: La historia de Chile se fue escribiendo capítulo a capítulo. Alonso de Ercilla y Zúñiga, con su poema La Araucana, dejó muchos nombres que enaltecen esta raza nacida allende los Andes y de cara al Océano Pacífico. Los nombres de nuestros autóctonos se unieron a los de Pedro de Valdivia, Juan Mohón, Diego de Almagro, Catalina de los Ríos y Lisperger. Lautaro, Caupolicán, Galvarino, Huacolda, Tegualda, Precia y tantos otros caciques y mujeres quedaron marcados con letra de oro en la historia de Chile. La lucha constante por no dejarse avasallar dio el temple necesario para que nuestros antepasados fueran leales defensores de este territorio que les pertenece y que no permitieron que fuera por extranjeros sometido. Con el correr de los años y los siglos, la gente de nuestra patria, los criollos, a fines del siglo XVIII y comienzo del siglo XIX, empezaron su lucha por obtener la independencia absoluta de la corona española. Bernardo O'Higgins Riquelme, los hermanos Carrera, Manuel Rodríguez, Camilo Enríquez y tantos otros fueron los impulsores de los aires de libertad que lograron plasmar a partir de 1810. Como algo propio, quedó dentro de las últimas tentativas de los realistas por mantener su supremacía en este territorio, que ya estaba lanzado en pos de ser una nación libre, independiente y orgullosa. Muchas etapas fueron quemándose a través de los años y muchos fueron los logros que pudieron afianzar a Chile como un pueblo que tenía vida propia, cultura propia y fuerza para defender lo que tanto se había luchado y logrado.
0: Seguimos en este recorrido por nuestra historia a través de la música. Llega la voz y el talento nuevamente de Nuestra Señora de las Medias Lunas, Mirta Iturra, quien nos invita a recordar a una de las figuras más emblemáticas de nuestra historia. Con una hermosa tonada dedicada a Manuel Rodríguez, los dejamos con Tonadas de Manuel Rodríguez. Historia, música y tradición se encuentran una vez más aquí, en Aires de Chile. Vamos a escuchar.

0: No sé qué piensan ustedes, pero yo creo que piensan igual que yo. Es una hermosa tonada la que acabamos de escuchar. Y detrás de esta interpretación, también hay una historia muy especial que queremos compartir con todos ustedes. Hace algún tiempo tuvimos la oportunidad de realizar esta grabación en la región de O'Higgins, en un entorno precioso, maravilloso, a orillas del río Rapel. Fue una experiencia que quisimos dejar registrada como un aporte a nuestra música folclórica y a la difusión de nuestras tradiciones también. La interpretación le entrega una emoción muy especial a esta obra, y el paisaje de nuestra tierra terminó de darle vida a un registro que hoy forma parte de este camino que hemos ido construyendo en torno a nuestra cultura chilena. Justamente de eso se trata nuestro programa, de hacer un recorrido por Chile a través de su historia, a través de su música. Hoy tenemos un programa muy especial porque la música y este relato educativo nos permiten viajar por distintos momentos de nuestra historia, conocer nuestras raíces y valorar todo eso que forma parte de nuestra identidad. Historia, educación, música, tradición, todo junto, todo reunido en este capítulo tremendamente especial de Aires de Chile. Los invito a escuchar Narración 5 y 6. A disfrutar.
1: A fines del siglo XIX, Chile ya no luchaba por su libertad. A fines del siglo XIX, se luchaba por defender la soberanía y el orgullo que se fue ganado con sangre, sudor y lágrimas. Hubo lucha contra España. Hubo defensa del bienestar para los chilenos que trabajaban en territorios extranjeros. El año 1879, para defender la dignidad del ciudadano chileno que trabajaba en territorios peruanos y bolivianos, se enfrentó en una cruenta guerra contra estas dos naciones que unidas no lograron doblegar al valiente soldado chileno. Aquí se escribieron nuevos nombres en las páginas doradas de nuestra historia: Prat, Serrano, Aldea, Vargas, Riquelme, Cruz Martínez, Carrera Pinto, la Sargento Candelaria, el Manco Amengual y tantos otros nos llenaron de orgullo por su valentía y el amor a la patria que estaban defendiendo. Chile es hoy un país que mira con la frente en alto y de igual a igual a los demás países de nuestra América morena. Chile fue pionero en muchas cosas que sucedieron por estos lugares americanos. El primer ferrocarril, el mayor productor de salitre en el mundo. Magallanes, que era el paso obligado de los marineros que pasaban de un continente a otro. Tenemos dos premios Nobel de literatura. Tenemos una región sureña que nos ha entregado próceres como Prat o Higgins, músicos como Arraud y Violeta Parra. Me refiero a Chillán. Chile tiene mucho que mostrarle al mundo en el plano geográfico y científico. A pesar de la naturaleza que se ha ensañado con nuestra gente, esta siempre ha salido adelante gracias a la solidaridad y a la concepción de un pueblo unido en la adversidad y en el éxito y en el fracaso.
0: Este recorrido por nuestra historia nos hace sentir nostalgia, a mí por lo menos, por esos tiempos de antaño, por esta música chilena que nos hace sentir todas esas emociones. Esa música que nos conecta con nuestras raíces, con los paisajes, con tantos recuerdos que nos vienen a la mente. Vamos a escuchar primero a María Esther Zamora con una canción que nos lleva directamente a nuestra tierra y lleva por nombre Si vas para Chile, si vas para Chile. ¡Ay, qué lindo! Luego seguimos con una de las voces emblemáticas de nuestro folclore, Héctor Pavés, que interpreta Corazón de Escarcha, maravilloso tema también. Dos canciones para seguir disfrutando y celebrando con nuestra música chilena. Vamos con María Esther Zamora y Héctor Pavés aquí en Aires de Chile.

0: Nuestro programa también es un espacio para encontrarnos con personas que desde distintos lugares y a través de su trabajo tienen historias interesantísimas que compartir con nosotros. En esta oportunidad quiero dar la bienvenida a Cristóbal, quien nos va a acompañar durante los próximos minutos para conversar, para conocer un poquito más de su vida, de su historia, y por supuesto compartir una agradable conversación con todos nuestros auditores. Cristóbal, muchas gracias por acompañarnos y bienvenido a Aires de Chile.
1: Nos encontramos en el salón principal de la Hacienda Los Lingues y es por eso que hoy tenemos a un gran artista invitado, quien con su voz ha marcado a varias generaciones y ha dejado una huella importante en la música chilena. Tengo el honor y el agrado de invitar a Cristóbal.
2: ¿Cómo te va? Gusto de saludarte a ambos.
1: Muchas gracias.
3: Hola Cristóbal, ¿cómo estás?
2: Muy bien, Ramón querido. Me siento muy contento de esta invitación y en un lugar que realmente me habría gustado haber nacido en esa época, ¿no?
3: Cristóbal, nos gustaría saber un poquito de tu historia, de tu trayectoria. ¿Cuáles son los hitos más importantes?
2: Mira, yo creo que lo más importante es haber decidido dedicarme a la música. Estaba postulando a la universidad, no me fue bien y yo ya venía 3 años antes haciendo música gracias a un vecino que yo tenía, que don Luis Bahamonde, ya que estamos hablando de personalidades importantes. Luis Bahamonde, un tremendo folclorista chileno.
3: Muy conocido.
2: Muy conocido. Y con mi padre guitarreaban los viejos, ¿cachai? Los días sábados yo me ponía ahí a bailar, porque lo veía tocar guitarra y cómo tocar, hombre. Hasta que un día le dije, oiga, Luis, yo sabes que compongo algunas cancioncitas. Y mi papá me dijo, ¿en serio? Sí, papá, le dije, a ver, cántate algo. Y yo hice algunos acordes y don Luis me dijo, sí, está bonito, está muy bueno. Y él siguieron con su locura. Después yo me fui a la casa de él y dije, don Luis Bahamonde, quiero que me diga la verdad. Tengo dedos para el piano, ¿no? Me dice, tenés un timbre de voz extraordinario. Entonces me dijo, pero sí, vamos a tener que estudiar canto, guitarra y piano. Ahí ya no andó gustando. Pero está...
3: Perdón, ¿y qué edad tenías ahí en ese momento?
2: 16.
1: Lolito.
2: Cabrito. Desde esa época empecé ya a intentar profesionalizarme. Nos propusimos proyectar mi carrera a través de festivales internacionales. Y bueno, afortunadamente con la persona que trabajaba, él estaba muy vinculado a la FIDOF, Federación Internacional de Festivales del Mundo. Y fuimos seleccionados por una canción, Escucha y Calla, que fue seleccionada para el Festival de Eurovisión y para el Festival de Tokio. Chileno, o sea, imagínate, un mercado chileno, nadie le interesaba.
3: ¿En qué año fue esa presentación?
2: Esa presentación fue el año 82.
3: 82, ya.
2: 82. Y con tan buenos resultados que ocupamos el tercer lugar, lo mismo que en Corea del Sur. Al tener este galardón, Celine Dion salió la mejor intérprete, sin duda. Bryan Adams, el segundo lugar. Pero si tú te pones a analizar los nombres que yo te he dado, son artistas de talla mundial. Entonces, para mí fue una experiencia única verme en el Budokan actuando bajo el auspicio de la Yamaha, un sonido espectacular.
3: Ese fue tu primer hito. Y de ahí nos saltamos al año 1984, que fue tu presentación en el Festival Internacional de Viña del Mar, claro, que ganaste este certamen.
2: Gané con Se Te Olvida. Y en este caso, Reinaldo no fue el que me llevó el 84 a Viña. Horacio Saavedra me llamó y me dijo, mira Cristóbal, te quiero mostrar una canción. Le dije, no, si yo no quiero competir. Me dijo, dame la oportunidad de poder mostrártela una vez.
3: Ya.
2: Llegué a su casa y partió el tema. Se te olvida que era un día como este y me decías

0: Una experiencia que yo creo que nunca se olvida en la vida como artista.
1: Y se valora con el tiempo.
0: ¿Cómo fue? ¿Tú qué recuerdas de ese momento?
1: Smoking. En esa época se usaba smoking.
0: Sí.
1: Ahora me pongo smoking y me piden una Coca-Cola. ¿Cachai? Y partió el tema. Y yo caché el tiro y dije, no, ya lo va a pasar. Porque el público, oh, Cristóbal, se te olvida, dice Antonio. Y empiezo a cantar, se te olvida, y me miraban los internacionales, pues, este pelucón, pues.
0: Pero ver ese público ahí con la antorcha, yo creo que debe ser algo muy impresionante.
1: Sí, ¿eh? Sí, porque yo creo que la juventud te permite enfrentar situaciones desconocidas. Porque si tú me decías a mí, vamos a Viña, yo creo que me estaría preparando desde el año pasado. El Festival de Viña, el 84, tú tenías el público aquí. Después ya se agrandó la quinta y se alejó el público. Porque yo miraba, me acuerdo, y estaba Oscar Andrade, Juan Carlos Duque mirándome, y yo casi los tocaba. Pero un nervio tremendo, y el jurado estaba Diango, estaba Perla, Palito Ortega, había el José Luis Perales.
2: Wow.
1: Entonces yo iba a ser realizado por compositores de vasta trayectoria. Impresionante, porque no sé qué me pasó, pero me vino con una paz interior. Dije yo, esta es la oportunidad de mi vida, weón. Has luchado tanto por este momento, así que hazlo bien. Y canté como los dioses.
0: Yo me recuerdo.
1: Y el jurado, de los seis, hubieron dos que como que se pararon a aplaudir. Dije yo, estamos bien, vamos. Y Jorge Maquena, que era mi manager, hacía su pega. Bien. Yo lo veía conversar con uno y otro. Que su almuerzo, que
2: claro,
1: la pública y todo.
2: Sí.
0: ¿Cuáles son los sueños pendientes de Cristóbal?
1: Mira, a mis 66 años, tengo que ser bien sincero, me siento muy realizado con lo hecho internacionalmente y en mi país. Creo ser profeta en mi tierra, porque donde voy, la gente me va a ver, la gente me quiere, me respeta. Entonces, si yo tuviera cosas pendientes que hacer, sería grabar 10 temas de mi autoría, que yo tengo compuesto más de 40 canciones mías, pero son muy poco comerciales, por así decir. Pero si se tratara de eso, con Miguel Zabaleta hablábamos el otro día, me dijo, hagamos un disco con todos tus temas para que quede, digamos, situado en la parte autoral también, que mucha gente desconoce.
2: Claro.
1: Porque en todos los temas que han sido éxitos, yo me he metido en coproducción y arreglado las letras y las melodías, las he modificado. Entonces, he formado parte también de la parte de creación.
0: Master Media te tiene esa gran sorpresa que tú hace mucho tiempo debiste
2: haberlo conocido. Qué hermosura.
0: Mira, lo vamos a mostrar a pantalla.
1: Se pasó.
0: Master Media, el sello de la música chilena y la Retarchi, hacen entrega de este galvano, vinilo de oro, por estos 40 años a Cristóbal, por esta trayectoria. Así que felicitaciones, amigos.
1: Muchas gracias.
0: ¿Vamos a mostrarlo? ¿Acompañas?
2: Sí, pues, por supuesto. Felicitándolo y agradeciéndole también de estar acá con nosotros hoy.
1: A usted, todo lo contrario. Esto tiene un significado tremendo para mí.
0: Cristóbal. Hoy
1: es muy fino, compadre.
0: Hoy tenemos una gran audiencia a nivel nacional e internacional. Las pantallas son tuyas, así que quiero que envíe un mensaje especial a nuestros televidentes.
1: Bueno, primero que nada, agradecer el programa. Todas las palabras que hemos dicho acá tienen un valor increíble para mí. Esta linda animadora, actriz. Mi jefazo aquí, un genio. Estoy en un equipo que realmente me hace sentir muy, muy bien. Me hace sentir orgulloso de toda esta entrega absoluta por la música. Decirle a todas las colonias chilenas que si me contratan, por supuesto que voy a viajar con él, porque ellos quieren muchísimo a los artistas chilenos, los que viven fuera. Agradecer a todos los medios. Y especialmente a las radios que fueron

0: el apoyo principal que yo tuve, y después ya pasé a la televisión y ya se hizo un poco más conocida mi imagen. Pero si tengo que agradecer en estos momentos, esa Master Media, a tu gestión, a este programa, y por supuesto el hecho de ser chileno y que este programa esté culturalmente tan cerca de todos los chilenos que anhelan volver a su patria, para mí es muy emocionante. Así que muchísimas gracias, un saludo a toda la gente que va a ver este programa, y especialmente a ti, Ramón, y a René.
1: Un aplauso. ¿No?
2: Un aplauso, muchas por gracias. Supuesto.
0: Muchas gracias, el equipo también.
1: Bien.
0: Cosa más linda.
1: Te merecía tener este galvano en tu casa.
0: Por supuesto, ¿ah? Faltaba.
1: Sí, faltaba. Y además que lo entrega la Red Archi y Master Media.
0: Qué maravilla. ¿Ah?
1: Y es el vinilo de oro.
0: Bueno, este tema se llama Mi alma tiene prisa, con etiqueta Master Media. Son versos brasileros, musicalizados por mi persona y con arreglos de mi querido Palote. No sé. Bueno, Palote le dice. Pero sí, a mi querido Ceja, que es el autor de prácticamente toda la música de esta canción. Así que estoy muy contento, porque es una canción que refleja absolutamente lo que siento ahora, in situ.
1: Está recién salió. Estamos con el lanzamiento la semana pasada, ready. Ha sido el tema más destacado de Master Media este mes. Así que para que lo puedan ver, el canal en YouTube Master Media, y está en todas las radios del país. Así que a escuchar el nuevo single, Mi alma tiene prisa, de Cristóbal.
0: Muchas gracias.
1: Toda la suerte del éxito, amigo.
0: Muchas gracias, Ramón, querido.
1: Felicitaciones.
2: Un éxito. Un gustazo.
0: Bien. Igualmente, hermano mío.
3: Mis queridos amigos, mis queridas amigas, estamos llegando al final de nuestro programa, algo que a mí no me gusta, pero eso nos indica que vamos a encontrarnos nuevamente en otro programa de Aires de Chile. También este es el último capítulo de nuestra enciclopedia digital de la historia de Chile. Ha sido un hermoso recorrido, un aprendizaje bastante completo que nos permite aprender de nuestras emociones también y reencontrarnos con esas raíces que quizás están un poquito al lado, pero qué bonito recordar, qué bonito repasar nuestra historia y nuestra música. Recuerden que podrán volver a escuchar todos los capítulos a través de Spotify, esta plataforma digital que nos entrega mucha, mucha música. Y como siempre, queremos seguir en contacto con ustedes. Pueden enviarnos sus saludos, sus comentarios, sus sugerencias, todo su cariño al correo electrónico mastermedia.radios@gmail.com, y también pueden escribirnos a nuestro WhatsApp +569 974 151 52. Para mí fue un tremendo placer estar con ustedes y acompañarlos en este recorrido por nuestro Chile, por nuestra música. Gracias por acompañarme hoy, y un abrazo especial para Ramón, que se encuentra por ahí disfrutando de nuestro país también. Soy Karina Fuentes, les deseo una excelente semana y nos reencontramos muy pronto en Aires de Chile. Que estén muy bien, mucho cariño para todos ustedes.
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1: ¿Quién fuera gatita para pasar 7 vidas a su lado? 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
2: Son las 2:10.
1: Hora oficial de Chile.
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2: El siguiente programa de Grandes Acordes fue emitido el día lunes.
0: En Acordes de Chile, Somos Chilenos Todo el Año, presentamos al conjunto Millaneco de Lebu.

Millaneco, tierra con oro en aguas. El conjunto de proyección folclórica Millaneco de Lebu fue fundado el 17 de marzo de 1979 por el profesor y folclorista don José Zarzosa Espinosa, que en paz descanse.

El conjunto Millaneco de Lebu conjuga en su quehacer folclórico el gusto por cultivar y difundir la tradición musical de la zona centro-sur en cantos, danzas y puesta en escena de mitos y leyendas característicos propios de la región del Biobío.

0: Mayor.
1: El conjunto villaneco de Lebo integra en su práctica folclórica cantos y danzas del siglo XIX de la zona huasa y la zona campesina.

El conjunto millaneco de Lebo integra en su práctica folclórica cantos y danzas del siglo XIX de la zona huasa y de la zona campesina.

Claro, pues. Vaya a buscar todo lo que usted quiera, nomás.

Villaneco posee un amplio repertorio que consolida sus años de trayectoria. De su discografía destacamos Pa' Onde Se Fue el Cantar, Misa a la Chilena, Un Canto Guaso Pa' Ti Señor, Cuecas Pa' Mi Ciudad y Cultivando Tradiciones. 40 años de folclore. Dentro de la amplia trayectoria del conjunto villaneco de Levo, se destaca participaciones a nivel nacional e internacional.

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2: El siguiente programa de grandes acordes fue emitido el día martes.
0: En Acordes de Chile, Somos Chilenos Todo el Año, presentamos a Javi Chávez y su producción 2026, Yo Vengo del Sur.

Javi Chávez es un cantor del sur de Chile, nacido entre la música, la Patagonia y una herencia que viene de familia. Hijo del músico y compositor José Arturo Chávez, creció escuchando y viviendo el canto patagónico desde sus primeros años, forjando una trayectoria marcada por los escenarios y los festivales.

Gaby Chávez desde muy joven ha recorrido distintos lugares de Chile, participando en encuentros y festivales como el Festival de Viña y el Festival del Guaso de Olmué, siendo parte de una tradición musical que ha llevado el chamamé y el canto patagónico a nuevas generaciones.

Javi Chávez también está ligado a canciones que forman parte del imaginario del sur, entre ellos el emblemático Chamamé, Patagonia, convertido en un verdadero himno para quienes llevan la Patagonia en el corazón.

Javi Chávez, como músico y productor de voces de Aysén, ha mantenido viva la identidad musical profundamente arraigada en el territorio. Hoy, como Javi Chávez, emprende un camino solista desde la memoria, la herencia y la identidad del sur, se encuentra con su propia voz.

Javi Chávez nace en la tierra de los caminos y de las historias que se cantan de generación en generación. Un canto que mira al sur, pero que busca viajar mucho más lejos.

0: paisano.
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0: En Acordes de Chile, Somos Chilenos Todo el Año, hemos presentado a Javi Chávez y su producción 2026, Yo Vengo del Sur. 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
0: En acordesdechile.cl tenemos el gusto de presentar al conjunto folclórico Los Rotitos de Nacimiento.

0: Los Rotitos de Nacimiento es un conjunto folclórico campesino originario de la comuna de Nacimiento, Chile, fundado el 24 de enero del 2014. Conformada por 8 músicos locales, el conjunto folclórico Los Rotitos de Nacimiento destaca por rescatar la identidad tradicional y las raíces campesinas.
1: Venimos de allá del campo, con orgullo y sentimiento. Escuchen esta cuequita de Los Rotitos de Nacimiento, güey.
2: ¡Eso!

bonitas son las fiestas que se celebran en nacimiento, que celebran muy contentos cultivando tradiciones. Con energía y emociones, en Carrizal está la trilla, en el Pino está la esquila, tomando chicha y aguardiente, nos vamos a Millapoa a comernos y a ponerle el diente, güey.

0: Los Rotitos de Nacimiento cuentan con más de una década de trayectoria y el disco Cuecas con Sabor a Campo, consolidándose como un referente de la música tradicional en el país.
1: Oiga, compadre, yo tengo una payita para esta, puta, justo para esta ocasión. Puta, para esta cueca que viene, oiga. Mire, esto le pasó a mi taita, oiga. Yo brindo, decía un nieto que ha sorprendido a su abuelo con su abuelita en el suelo, faltándole el respeto. Le pregunta el niño inquieto: abuelo, ¿qué está pasando? El taita, tartamudeando, responde con poca gana: su abuelita estaba en par y yo la estaba empujando. Y nos vamos con la diuca al abuelo, oiga.

con una tonta, fueron a hacer un tontito. La tonta le decía al tonto que salga sanito nuestro hijito, pues. A mí me dicen el tonto porque me falta un sentido. Si algo te pasa más rato, no me digáis que el tonto he sido, pues.

0: El conjunto folclórico Los Rotitos de Nacimiento se fundó bajo el alero de la comunidad católica, específicamente en la capilla Santa Teresita de los Andes, donde sus pioneros participaban en el coro parroquial. La iniciativa, liderada por Pepe Flores junto a Enrique Jori Oñate, quien falleció en el año 2025, surgió con la convicción de devolverle al pueblo una identidad que parecía diluirse entre vestimentas elegantes y tonadas de salón.
1: Una niña se enojó porque yo se lo pedí. ¿Por qué no me lo pide a mí? A ver si me enojó yo.
2: ¡Eso, güey!
3: Tres veces te lo ofrecí. Tres veces me lo negaste. Ojalá que se te pudra. ¿Por qué no me lo pasaste?
2: ¡Eso, güey!
4: Una vieja estaba cantando a la orilla de un barrancón. Pasó una ola de viento, salió vieja y mojón.
1: Yo vi a esa vieja volando. Tenía así unas tremendas cejas. Iba montada en una escoba y aleteaba con la oreja. Yo la quedé mirando y le pregunté, ¿quién es usted? Se dio vuelta y me dijo, tué, tué,

0: mandaré por una vieja.
1: ¿Pero cómo por una vieja, señor?
0: Pero espéreme, pues, déjeme lanzarla. Brindaré por una vieja media fea que yo tengo, pero igual la mantengo para llorarle mis quejas. Claro, a veces se me acompleja lo amargo de mi destino, pero como no tengo tino y a modo de moraleja, aún mantengo a esta vieja costumbre de tomar vino.

0: En Acordes de Chile, somos chilenos todo el año, estamos presentando al conjunto folclórico Los Rotitos de Nacimiento.
1: Oiga, tío Giné, ¿y por qué no nos tocamos un valsecito, señor?
2: Bueno, sería, pues, este suavecito, yugo cortito.
1: Ya nomás, pues, póngale a él. A ver, hágale ritmo con la guitarra.
2: A ver, ¿cómo se ve a él?
1: Puta, que le hace bonito, tío Giné, ¿eh?
2: Bueno, fe, no, oye, niño, me encanta llorar.
1: Puta, el viejo diablo va a tocar la guitarra, señor.
3: Harto diablo el viejo, pues.
1: Es que es de Los Rotitos, pues.
3: Así es, pues.
1: Sí, pues. El mejor conjunto de Nacimiento, dije. Sí. Y si nos vamos con una cuequita ahora.
2: ¡Póngame una cuequita!

0: Viniendo del Carrizal, pasando por Santa Rosa, una niña me decía que le prestara la cosa, pues.
1: ¡Eso, yo!
0: ¡Qué mujer más enreosa para pedir lo que quería! ¿Quién se lo iba a imaginar que lo que ella me pedía era tocar la guitarra que yo guardaba y traía, güey?
1: Yo estaba pensando mal, puñor.
0: Por fin la bella decide hablarme con claridad. Yo le dije, falta más. Y sin hacer mucho alarde, apreté a 140, pucha, que salí cobarde. Yo.
2: ¡Qué cobarde el caballero! Que de mí salió arrancando. Que parece perra en celo. Que los perros van cargando.
0: Eso.

0: 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Hemos presentado al conjunto folclórico Los Rotitos de Nacimiento. 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
2: El siguiente programa de Grandes Acordes fue emitido el día jueves.
0: En Acordes de Chile, la radio del folclore, presentamos a Voces Corraleras y su producción titulada Eternamente.

Voces Corraleras fue un dueto integrado por desde Machalí, Natalia Cáceres, y desde Lo Miranda, Moisés Donoso. Ambos folcloristas que crecieron en el ambiente de medialunas y cantoras de rodeos.

En Acordes de Chile, somos chilenos todo el año, estamos presentando a Voces Corraleras y su producción titulada Eternamente.

Eternamente, con voces corraleras, fue grabado y masterizado por Amauta Sonido. 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

0: En Acordes de Chile, Somos Chilenos Todo el Año, hemos presentado a Voces Corraleras y su producción titulada Eternamente. 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
2: El siguiente programa de grandes acordes fue emitido el día viernes.
0: En Acordes de Chile, la radio del folclore, presentamos al grupo Cunascas.

Cunascas es una agrupación folclórica de música andina latinoamericana con creencias cristianas, nacida en agosto de 1983 en Santiago de Chile.

0: las producciones del grupo Cunascas destacamos Omnipresencia 1991, Mensajero 1994 y del año 2000 Raza de Arcilla, donde también incorporan nuevos estilos musicales con ritmos latinos e instrumentos como cajón peruano y congas.
1: Cantad a Jehová, cántico nuevo. Cantad a Jehová, toda la tierra. Cantad a Jehová, bendecid su nombre. Anunciad de día en día su salvación. Proclamad entre las naciones su gloria.

todos los dioses de la tierra son ídolos, pero Jehová hizo los cielos. Alabanza y magnificencia delante de Él. Poder y gloria a su santuario. Tributad a Jehová, oh familia de los pueblos. Dad a Jehová la gloria y el poder.

Cunascas es una banda fundada por su actual director artístico, don Ricardo Cayufilo. También saludamos y agradecemos a su director musical, don Esteban Cayufilo Sáez, por compartir con Acordes de Chile la discografía del grupo Cunascas.

0: En Acordes de Chile, Somos Chilenos Todo el Año, hemos presentado la discografía del grupo Cunascas.
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3: 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Amigos y amigas del folclor, hoy en El Folclor y Yo nos vamos al altiplano con todo el ritmo y la pasión del caporal. Esa danza que nació en Bolivia y que se baila con fuerza, con orgullo y con el corazón latiendo al compás del bombo y las zampoñas. El caporal no solo es baile, es energía, es desafío y también es sentimiento. En esta canción, el grupo Huella nos trae una historia intensa de esas que todos hemos vivido alguna vez, la lucha por olvidar un amor que fue veneno para el corazón. Con el sonido poderoso del caporal y la voz llena de pasión, llega aquí en El Folclor y Yo, el grupo Huella con Veneno para Olvidar.

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Eric Maluenda González nació el 12 de noviembre de 1952 en la oficina salitrera Pedro de Valdivia, un poblado cercano a Tocopilla en el norte grande de Chile. Desde pequeño participaba como bailarín y músico en la fiesta de la Tirana. En la década de 1970 ingresa a la Universidad del Norte a estudiar ingeniería eléctrica. Allí se une al grupo folclórico Tambo Altiplánico de su facultad. En 1974 se une al grupo Illapu, con el cual forjaría la mayor parte de su carrera. Comienza a ganarse la aceptación del público gracias a su aguda tesitura que resalta en muchas canciones.

Entre los años 1996 y 1997 sufrió varios infartos cardíacos. En el 2002 grabó su último disco con Illapu. Se alejó de la banda en febrero del año 2003 debido a su discrepancia con la decisión de radicarse en México. Dejó la banda definitivamente en mayo de ese mismo año. Producto de la trombosis, Maluenda falleció el 3 de octubre del 2005 por un infarto cardíaco. Luego de su muerte,

muerte en el año 2006, Arak Pacha publicó un disco titulado Inmortal, donde muchos de los temas fueron compuestos por Eric y que fue terminado en su memoria. Eric había participado en las grabaciones de este disco antes de su hospitalización y su fallecimiento. Actualmente, sus cenizas descansan en su tierra natal, oficina salitrera Pedro de Valdivia.

0: creo que siempre va a ser así. A la gente, nosotros, a los músicos jóvenes, siempre le decimos lo mismo. O sea, este es un país muy pequeñito, donde ser exitoso cuesta años. Entonces, para nosotros ha sido más importante, a lo mejor, la trayectoria de 30 años y que nos recuerden como un grupo que tomó música de nuestras raíces, que la llevó a un nivel discográfico distinto y quedar en el tiempo y no hacer un éxito así hecho y desaparecer en un par de meses.
1: Eric Maluenda González.

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patrón, quedó en la estancia de peón, siendo después muy querido. Al poco tiempo nomás el amor lo picoteó. El mocito se casó con la hija del capataz. Todo marchaba al compás de la dicha y el amor. Y pa' grandeza mayor Dios le mandó con cariño un blanco y hermoso niño, más bonito que una flor. 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

déjela que duerme en paz. Los hombres se abrazaron como nunca lo habían hecho. Juntaron pecho con pecho como dos niños lloraron. Padre e hijo se besaron, pero con tal sentimiento que el humano pensamiento no puede pintar ahora. La escena conmovedora.

Cuando la rueda se canta y va a levantar bandera, hay una regla primera que es como reliquia santa. 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
2: Son las 6 en punto.
1: Hora oficial de Chile.
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1: En esto es Mapudungun, Cal Fulican, Augusto Miyaman Raimán.
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1: En acordes de Chile, Pillantún, Machi, Juana Raimán.

consulta indígena. La consulta indígena es un deber del Estado chileno y un derecho para las comunidades indígenas. Un deber de los órganos de la administración del Estado y un derecho de los pueblos indígenas susceptibles de ser afectados directamente por la adopción de medidas legislativas o administrativas que se materializa a través de un procedimiento apropiado y de buena fe con la finalidad de llegar a un acuerdo o lograr el consentimiento acerca de las medidas susceptibles de afectarlos directamente. La consulta del año 2025 se refiere al proceso de diálogo para consultar al pueblo mapuche sobre la propuesta de un nuevo sistema de tierras, recomendado por la Comisión Presidencial para la Paz y Entendimiento, proceso que comenzó formalmente en julio de este año. La controversia hasta el momento es el rechazo de la comunidad pehuenche, quien acusa que esta propuesta pone fin a las reivindicaciones territoriales y omite derechos esenciales como el agua. Existe desconfianza. La complejidad posiblemente se refiera al no entendimiento de la cosmovisión mapuche y el mal manejo y venta de las aguas que pretenden algunos terratenientes. El pueblo mapuche y los pueblos ancestrales, en general, no pueden imaginar un territorio donde se le ofrezca el terreno sin derecho al agua. O sea, el sentido común nos indica que no se puede separar aquello. Sin embargo, se hace hasta hoy. Escuchamos de Marianela Pérez, Tañipeuma Inche Ñepicán.

Huichapeyuchi Ul. Cantos de guerrero. Poesía mapuche. Concepto que engloba una poesía vital nacida de la historia y el presente del pueblo mapuche y que se presenta como un testimonio de lucha, memoria y esperanza. Se traduce como Cantos de guerrero y es el título de una antología de poesía política mapuche compilada por Paulo Wirimilla. Los textos que componen este libro son una forma de poesía mapuche que documenta históricamente el proceso de resistencia social, cultural y política del pueblo mapuche. La poesía mapuche hoy, en general, es la que combina la rica tradición oral mapuche con la escritura occidental, creando un movimiento poético único. La poesía es un medio para expresar un profundo arraigo y compromiso con el territorio mapuche visto como un ser vivo y un espacio sagrado. Busca preservar y fortalecer la identidad mapuche frente a las influencias externas y los procesos de pérdida cultural. En Acordes de Chile, Inchin Tamapuche, Joel Maripili.

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1: Nicol Ma Manqui.

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3: Son las 6:28.
2: Hora oficial de Chile.
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0: En Acordes de Chile, la radio del folclore, presentamos a Pascuala y la Vaca y Fauna con temas de producción titulada Pascuala canta.

Compositora, cantante y acordeonista de Valparaíso, Chile, nacida en el año 1985. Su estilo se destaca por la gran expresividad y mezcla de sonidos que van desde la música étnica folclórica y el rock, siendo una de las más grandes exponentes del world music chileno. Es Pascuala y la Vaca en Acordes de Chile. Anticueca número 3 y la Carta.

En Acordes de Chile estamos escuchando a Pascuala y la Vaca y su agrupación Fauna. Pascuala canta a Violeta. El Gavilán y Pupila de Águila.

0: En Acordes de Chile, la radio del folclor, hemos presentado a Pascuala y la Vaca y Fauna. Pascuala canta a Violeta. Producción que puedes descargar en portaldis.cl, el mayor portal de difusión de la música chilena. 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
2: Son las 7 con un minuto.
1: Hora oficial de Chile.
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Eric Maluenda González nació el 12 de noviembre de 1952 en la oficina salitrera Pedro de Valdivia, un poblado cercano a Tocopilla en el norte grande de Chile. Desde pequeño participaba como bailarín y músico en la fiesta de la Tirana. En la década de 1970 ingresa a la Universidad del Norte a estudiar ingeniería eléctrica. Allí se une al grupo folclórico Tambo Altiplánico de su facultad. En 1974 se une al grupo Illapu, con el cual forjaría la mayor parte de su carrera. Comienza a ganarse la aceptación del público gracias a su aguda tesitura que resalta en muchas canciones.

Entre los años 1996 y 1997 sufrió varios infartos cardíacos. En el 2002 grabó su último disco con Illapu. Se alejó de la banda en febrero del año 2003 debido a su discrepancia con la decisión de radicarse en México. Dejó la banda definitivamente en mayo de ese mismo año. Producto de la trombosis, Maluenda falleció el 3 de octubre del 2005 por un infarto cardíaco. Luego de su muerte, en el año 2006, Arak Pacha publicó un disco titulado Inmortal, donde muchos de los temas fueron compuestos por Eric y que fue terminado en su memoria. Eric había participado en las grabaciones de este disco antes de su hospitalización y su fallecimiento. Actualmente, sus cenizas descansan en su tierra natal, oficina salitrera Pedro de Valdivia.

0: creo que siempre va a ser así. A la gente, nosotros, a los músicos jóvenes, siempre le decimos lo mismo. O sea, este es un país muy pequeñito, donde ser exitoso cuesta un año. Entonces, para nosotros ha sido más importante, a lo mejor, la trayectoria de 30 años y que nos recuerden como un grupo que tomó música de nuestra raíz y que la llevó a un nivel discográfico distinto y quedara en el tiempo y no hacer un éxito así hecho y desaparecer en un par de meses.
1: Eric Maluenda González.

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2: 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Presentamos Arak Pacha, homenaje a Eric Maluenda, fallecido el 3 de octubre de 2005.

Arak Pacha. Los instrumentos bien interpretados no es lo único que caracteriza a este grupo, sino su claro contenido de respeto por el medio ambiente.

En el año 2003 se incorpora Eric Maluenda, quien fallece en el 2005, sin duda un gran aporte dejando su sello, amistad y su inmenso talento en este, su último trabajo musical.

En Acordes de Chile hemos presentado un homenaje a Eric Maluenda con el grupo Arak Pacha, Inmortal. 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
4: Son las 8 con un minuto.
3: Hora oficial de Chile.
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¿Qué tal? Bienvenidos, bienvenidas. Comienza Fiesta Mix en un nuevo episodio, nuevo capítulo para acompañarte en tu radio favorita junto a la red Archi de emisoras de Arica a Punta Arenas y junto a Master Media, el sello de la música chilena. Les saluda Ismael Pereira.

con buena música, con excelentes canciones, con los charros de Lumaco, junto a los rancheros de Plata, Póngame una ranchera y luego los Tigres de Parral. Comienza el Fiesta Mix.

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1: Fiesta Mix en este capítulo donde te acompañamos en esta época ya primaveral. ¿Qué cambia nosotros con la llegada de la primavera? Bueno, los días son más largos, se cambia el horario, que es muy importante. También hay más ganas para salir, disfrutar de una tarde, disfrutar con los amigos, de ir a tomar un helado, ¿por qué no? Juntarse y hacer actividades también al aire libre. Los amores de primavera también son tan importantes. Esos romances que comenzaron en esta época cuando todo florece. ¿Alguna vez tuvieron un amor de primavera ustedes? ¿Duró mucho o fue solamente por la temporada? Eso y más en esta época, ¿qué es la primavera? La música sigue acompañándote acá en el Fiesta Mix. Vamos con Yolito y su combo y luego Chumpeques junto a los Viking 5 en nuestro programa.

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1: Pero qué buena música la que tenemos acá en el Fiesta Mix, que continúa con los charros de Luchito y Rafael. Negra, nueva canción, luego El Llanero de Ñuble con Saludo, y luego Efecto 3 y Los Machos de la Cumbia. Es el Fiesta Mix que te acompaña en todo Chile.

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Soy José Luis Ponce, bajista y director musical del grupo Efecto 13, y quiero dejar a todos invitados a que puedan disfrutar nuestra nueva canción Piel Morena junto a Los Machos de la Cumbia, que ya está disponible en todas las plataformas digitales y, por supuesto, aquí.

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1: Solo grandes canciones para acompañarte en el Fiesta Mix que continúa ahora con Noche de Brujas, Óyeme, luego Selena, Como la Flor. Seguimos en esta primavera 2026 y con alergia. ¿Cómo lo está pasando con la alergia? ¿Lo afecta o no lo afecta? Mucho con alergia.

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1: Seguimos con el Fiesta Mix en este capítulo que tiene tintes primaverales, porque hay canciones que te obligan a bailar. Así es, los auditores pueden pasar lo increíble escuchando la buena música para disfrutar en primavera, la floración, los árboles, el viento, la mariposa, los pajaritos. A pasar lo increíble, vamos con los charros de Lumaco y charros para rato a continuación en nuestro programa. Es el Fiesta Mix que te acompaña en todo Chile con la red Archi de emisoras.

Solo buena música para pasarlo genial en esta época primaveral. Vamos con Ráfaga, una cerveza y luego Combo Tortuga. Para que no me olvides, continuamos con el Fiesta Mix en todo Chile con la red Archie de emisoras.

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1: Vamos, valientito, buen ritmo para esta hora de la tarde. Escuchamos a Sangre Chilena, La Borrachera, Los Dinos de Chile, Fiesta Ranchera y luego Los Tuques del Sur, también con una fiesta mix para pasarlo y bailar durante todo este capítulo. Te acompañamos con buena música, así es, con toda la alegría y el ritmo en las radios de todo Chile.